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1: Son las 20 horas con un minuto.
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1: Son las 20 horas con 31 minutos.
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1: Son las 21 horas con 2 minutos.
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1: Son las 21 horas con 34 minutos.
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1: Son las 22 horas con un minuto.
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8: Bienvenidos y bienvenidas a una nueva edición del podcast Hagamos Salud. Este es el espacio radial institucional del Complejo Asistencial Dr. Víctor Ríos Ruiz. Porque prevenir y educar también salva vidas. Hoy tenemos importantes invitados para dialogar acerca de discapacidad y de inclusión, precisamente en el ámbito de la salud. Queremos saludar a nuestra primera invitada. Ella es Jennifer Fierro, coordinadora de la Red Provincial de la Discapacidad. ¿Cómo estás, Jennifer? Bienvenida.
9: Hola, hola, ¿cómo están todos? Muchas gracias por la invitación. Muy bien, acá estamos acompañándoles.
8: De igual forma nos acompaña Jimmy Arratia, él es profesional del Departamento de Participación Ciudadana del Servicio de Salud Biobío. Jimmy, bienvenido.
10: Muchas gracias, Constanza, y agradecidos por esta invitación.
8: Cuéntanos, Jimmy, ¿cuál primero es el enfoque que se quiere dar en relación a la discapacidad y de inclusión en el ámbito de la salud, donde abordamos temas tan amplios como son las atenciones, como es infraestructura, como es lenguaje, trato?
10: Podemos hablar no solamente de las personas que tienen una condición, ¿no es cierto?, que afecta eventualmente su desarrollo en muchos aspectos, sino que cómo existen condiciones del medio donde las personas se desenvuelven y que en la medida que esto tenga mejores características, por ejemplo, de acceso, pueden desarrollarse de mejor manera las personas que tengan alguna condición.
8: Estábamos hablando fuera de micrófono con Jennifer acerca de la nomenclatura que da CENADIS, en este caso, a discapacidad. Persona con discapacidad en algún momento, persona en situación de discapacidad en otro, pero esto tiene que ver con que también hay discapacidades que son transitorias, ¿verdad?, que tienen que ver con una lesión temporal y que dejan a la persona impedida o con dificultad para desplazarse, etcétera.
9: Sí, así es. Hay discapacidades que son, bueno, desde nacimiento, como la mía, ¿cierto? Fue tema de negligencia médica, la verdad. Y otras discapacidades que son del camino, por un accidente, ¿cierto? Accidente laboral, accidente de camino. Y es por eso que son personas en situación de discapacidad, porque la verdad es como la situación que a veces te deja en una discapacidad. Pero más allá, para mí la discapacidad es como el entorno que no está como adaptado, ¿cierto?, para cualquier persona, porque no solamente las personas con discapacidad, sino las personas mayores, y todos deberíamos tener como acceso libremente a todo el ámbito.
8: Mira, interesante este punto de vista, dar un poco vuelta a la situación, y más que sea una persona en situación de discapacidad, es el entorno finalmente el que está discapacitado o incapacitado para permitir el libre tránsito o para atenderte como debiese.
10: Así es, cuando hablamos de inclusión de las personas con discapacidad, nos estamos refiriendo a la posibilidad de eliminar las barreras que son físicas, que son comunicacionales, que son sociales, que son culturales y que

0: dificultan la participación de las personas. Y de ahí el valor que desde la mirada de la participación ciudadana estemos fuertemente involucrados con hacer que los ciudadanos estén en iguales condiciones para poder desarrollarse en los distintos ámbitos de su vida personal y de su vida colectiva.
1: Si pudiéramos repasar un poco tu historia, Jennifer, tú nos comentabas que tienes una discapacidad de nacimiento. ¿Cuál es esta y qué te dificulta en el diario vivir?
2: Bueno, mi diagnóstico, desde Teletón salí con una atrofia espinal progresiva, inconclusa, porque de primera era una parálisis cerebral, pero bueno, pudieron ver ya, entender que mi cerebro está 100%. Entonces salí como con ese diagnóstico y eso afecta, ¿cierto?, a total parte de mi cuerpo. Socialmente puedo movilizarme en mi silla de rueda eléctrica, pero funcionalmente solamente ocupo mi mano izquierda para el computador, que es donde trabajo en la municipalidad, ¿cierto? Pero a lo largo de la vida, mi mamá es quien me ayuda, pues, es mi manager, le digo yo, va a todos los eventos con nosotros, y ella es quien hace todo lo que yo necesito, desde levantarme hasta acostarme.
1: ¿Y tu casa está adecuada para tu desplazamiento? ¿Requieres mucho del apoyo, 100% a lo mejor, para poder llegar hasta aquí?
2: Mi casa está, sí, puedo trasladarme libremente por la casa, por mi pieza, el soporte de luz está a mi nivel de mi pieza, pero a lo largo de ya salir de la casa es como que ya vienen los...
1: Ahí comienza lo complejo.
2: Las dificultades, porque las calles le hicieron como un pequeño levantamiento para que baje el agua, ¿cierto? Calles, veredas que no están en buen estado, pero ya ahora que está más lindo el tiempo, yo uso mi silla eléctrica y trato de ya guiar mi ruta para poder llegar sin ninguna dificultad, pero acostado, la verdad.
1: ¿Qué edad tienes tú, Jennifer?
2: 35 años.
1: ¿Y cómo ha sido encontrarte con este trabajo en la municipalidad? Tú eres técnico en servicio social, con gran orgullo cuentas, ahora yo ya tengo mi título, pese a que yo me atrevería a decir, no hay una persona que pueda entender mejor que tú cuál es el contexto en el que se vive con discapacidad, y tú eres precisamente, o te desempeñas también en esta área en el municipio. ¿Te permite eso atender a la gente con mayor empatía, con más proximidad, poder comprender lo que viven día a día?
2: Sí, ya llevo alrededor de, voy a cumplir 4 años en la municipalidad. Estoy en el área administrativa, sí, en la OMIL, pero en su línea de inclusión. Ahí yo atiendo a las personas con discapacidad y personas consideradas mayores de 55 años, donde andan en búsqueda de empleo, y ahí yo las atiendo, las registro, la Bolsa Nacional de Empleo, hago currículum, estoy experta en los currículums. Y ayudo también en la evaluación funcional que hace mi colega, yo lleno la parte social y la empatía creo que la he cultivado a lo largo de la vida, porque antes de estar en la OMIL estuve en el CERNAC, donde llegan todos los reclamos, entonces ahí cultivé mi paciencia un poquito más, así que nada, pero siempre he tratado de ser empática con las personas y también tengo sus felicitaciones también ahí en el municipio.
1: Mira qué importante esa parte, porque habitualmente estamos destacando lo negativo. Para pedir el libro de reclamos somos todos mandados a hacer, pero cuando vemos algo bueno nos cuesta más registrarlo y dejar ahí la estrellita, el dedito para arriba para el funcionario, para la funcionaria. Así que si usted no está escuchando, que va en el auto, está en su casa, en su oficina, no olvide, también es importante, es una valoración que los funcionarios públicos al final del día no solamente queda registrada en su hoja de vida, también le permite desarrollar sus funciones con mucho más ánimo y es una motivación después de todo. Jimmy, tú estás trabajando muy de cerca con esta coordinadora provincial de la discapacidad. ¿Cómo nace esta, no sé si es una agrupación, una entidad? ¿Quiénes la conforman? ¿Cuáles son los fines, los objetivos?
0: La Red Provincial de la Discapacidad está compuesta por los servicios públicos de la provincia del Biobío, pero fuertemente por la sociedad civil, expresado a través de dirigentes, de líderes, de organizaciones funcionales, pero también, y en particular hace algunos años, con los municipios a través de los y las encargadas de discapacidad. En salud, esto ha estado vinculado, por ejemplo, con el desarrollo y la implementación de distintos cuerpos legales, ¿no es cierto?, normativas. Podemos señalar la existencia de la Ley de Atención Preferencial de las Personas Mayores y las Personas con Discapacidad. Pero ese es un aspecto que debemos desarrollar, que sin duda queda mucho por hacer, sobre todo desde la toma de conciencia, pero esto es algo mayor.
1: Queremos seguir conversando con ustedes acerca de discapacidad y retomamos esta conversación luego de esta breve pausa.
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1: Ya estamos de regreso conversando hoy en Hagamos Salud acerca de discapacidad, de inclusión y cuáles son las brechas y desafíos que tenemos en esta materia. Hemos sumado a esta conversación a Catherine Gómez, ella es coordinadora también de la Red Provincial de la Discapacidad, trabajadora social, y tiene allí también algo que ver con los emprendedores que están en situación de discapacidad. Catherine, ¿cómo estás? Bienvenida.
6: Hola, buenos días, gracias por la invitación.
1: Catherine, cuéntanos cómo, primero, ¿cuál es el diagnóstico que tú tienes y hace cuánto tiempo estás trabajando en esta área?
6: Yo tengo discapacidad hace 30 años. La tuve a través de un accidente automovilístico. Perdí la pierna derecha, así que uso una prótesis completa de pierna. Llevo alrededor de 10 años en la red, siendo coordinadora 8. Y oye, llevamos harto tiempo. 8 años más o menos siendo coordinadora, y aparte de eso soy presidenta de una corporación de emprendimiento de y para personas con discapacidad.
1: Yo quiero transparentar, Catherine, que te costó llegar.
6: Mucho.
1: ¿Y por qué es importante decirlo? Porque es parte de lo que ustedes enfrentan todos los días. Cuéntanos un poco lo cotidiano o cómo lo hiciste para llegar al hospital. Nosotros estamos grabando este programa en la biblioteca del complejo asistencial, que está en el nivel menos uno de este establecimiento, abajo de farmacia. ¿Te dejaron en el acceso principal? ¿Tuviste claro. que buscar estacionamiento? ¿Cómo fue?
6: Lo que pasa es que el entorno es lo que de repente a uno se siente con más discapacidad todavía de lo que uno ya tiene. Porque, por ejemplo, por la discapacidad que tengo yo, que soy amputada de una pierna, entonces mi prótesis igual es pesada. Entonces yo, por ejemplo, una cuadra para mí son 3 cuadras que caminas tú. Entonces para mí es mucho. Cuando tengo que caminar sola, cuando me tengo que preocupar de que las baldosas no tengan agua, porque tengo que ir mirando, que no se vaya a resbalar el bastón, porque eso me puede hacer caer igual, hago mucho más fuerza para caminar, por lo tanto me esfuerzo más, me canso más, entonces es complejo, o sea, para mí ojalá todo quedara lo más cerca posible.
1: Y en este caso te tocó caminar desde el acceso
6: desde el acceso principal, para mí esto ya es como, no sé, haber caminado unas 4 cuadras.
1: Ya hiciste el cardio de la semana.
6: Ya hice el cardio.
1: Sí, es largo el trayecto para llegar.
6: En toda la ciudad es complejo porque de repente tú tienes que ir a hacer un trámite y tienes un estacionamiento para personas con discapacidad, que es uno. Y de repente lo tienes 2 cuadras del lugar donde tú vas. Hoy en día uno tiene que considerar que aquí solamente en la ciudad de Los Ángeles habemos más de 9.000 personas con discapacidad. con credencial.
1: Mira, interesante ese dato.
6: Eso es mucho. Entonces, esas 9.000 personas en algún determinado momento van a salir a la calle. Y a veces salimos en masa. Por trámite, por reuniones masivas también de repente de personas con discapacidad. Y de verdad que no tenemos los accesos, no tenemos los lugares donde estacionarnos.
1: Ahora, es súper importante ahí que todos seamos conscientes de esto, y en te emplazo también a ti, porque hay muchas personas que hacen mal uso. O sea, ya tenemos pocos estacionamientos, son insuficientes, pero hay personas que hacen mal uso de ellos, que utilizan las plazas solo para personas con discapacidad. Incluso aquí en el hospital pasa mucho que llega gente sin credencial, sin el logo, y dice, no, es que traigo una persona en situación de discapacidad, y se quedan muchas veces la mañana, la tarde, van a hacer trámites, van al centro, vuelven. ¿Cómo viven ustedes también? Porque ahí ya es doble discriminación, por decirlo de alguna forma.
2: Es complejo, yo lo vivo todos los días para llegar a mi trabajo, de hecho. Es un tema porque tengo que estacionarme doble fila, que a la persona que me va a dejar lo parteen, porque el estacionamiento de discapacidad, que hay uno, pero por Caupolicán a veces está ocupado sin credencial. Ahora el logo ya no es válido, no, la cruz de Malta que se podía colocar en el vehículo, ya eso no corre. Entonces falta un poco más de fiscalización, porque la verdad los estacionamientos son pocos, hay unos por Colón y están todo el día ocupados, con o sin credencial.
1: Falta fiscalización, pero yo diría que primero que eso falta educación y conciencia sobre todo.
2: La gente empática solamente cuando hay Teletón, las 27 horas de amor que se dice en la tele, pero a lo largo del año pues como que la empatía se acabó. Entonces yo creo que la empatía y la conciencia igual falta mucho en ese sentido.
1: ¿Cómo puede aportar en ese sentido, Katy, la coordinadora de esta red provincial de discapacidad, en fomentar aún más la empatía, la conciencia y la educación en torno a discapacidad e inclusión?
6: Mira, yo creo que la base de todo es la educación cuando somos pequeños. Yo creo que ahí, cuando vamos al colegio, es de donde se tiene que enseñar a todos, niños con o sin discapacidad, a aprender a respetar al otro. Y la discapacidad la puede tener cualquiera y en cualquier minuto de tu vida. Uno no anda con una credencial adelante, tengo discapacidad, para que el resto de las personas te respeten. Cuando la gente entienda, yo creo que ese es el valor, que la discapacidad no es un programa, no es una cosa, sino que es algo que lo llevan las personas, yo creo que ahí más o menos vamos a tener un cambio más o menos considerable. Porque el solo hecho de usar lente, ya eso es una ayuda técnica. Que tú tengas una baja visión, ya eso ya te coloca en una situación de discapacidad, porque sabes que mañana más tarde a lo mejor vas a necesitar un lente con mucho más aumento, porque ya no ves bien, o el tema auditivo, o de repente, no sé, tener un accidente, a veces hasta jugando la pelota, te puedes caer, te lesiona y tienes que andar con dos bastones. Y ahí hay mucha gente que me dice, me acuerdo de ti, porque tengo que subir esto, porque no hay rampa pa poder, no sé, subir el departamento, por ejemplo. Tenía un amigo que vivía en un quinto piso y se quebró completamente la rótula de la rodilla y me decía, no tengo cómo subir. Entonces, tampoco estos edificios que hacen de cinco pisos, tampoco le hacen un montacarga, tampoco hay nada. Yo no sé cómo la gente traslada sus camas, sus cosas de casa, porque tampoco, hasta para eso hay poca empatía.
1: Porque todos vamos a ser en algún momento personas mayores que vamos a requerir de algún tipo de ayuda o condición especial para movernos. Quiero despedir a Katherine Gómez y también a Jennifer Fierro, quienes hoy nos han entregado su testimonio y también nos han contado un poco de cómo aportan a ir disminuyendo la brecha en relación a la discapacidad, a la inclusión, a la accesibilidad. Muchas gracias por acompañarnos.
2: Muchas gracias a ustedes por la invitación.
6: Sí, por la invitación. Gracias.
1: Nos queda el último bloque de Hagamos Salud. Quédese con nosotros porque ya estamos de regreso.
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1: Interesante el capítulo que hemos tenido el día de hoy, conociendo las realidades de personas con discapacidad, viendo cómo podemos avanzar en accesibilidad, en inclusión, en infraestructura y en ir reduciendo la brecha de todos estos inconvenientes que hay, principalmente para desplazamiento, de acuerdo a lo que nos han reportado las personas que hoy nos han acompañado. Nos queda el último bloque y estamos en esta instancia conversando con Olaya Silva. Ella es coordinadora también de la Red Provincial de la Discapacidad, pero además es presidenta de Ciegos Contemple. ¿Cómo estás, Olaya? Bienvenida.
16: Hola, excelente. Muchas gracias por la invitación y aquí estamos para aprender todos.
1: Nos acompaña de igual forma Raúl Toledo. Él es terapeuta ocupacional y se desempeña en la OMIL de Los Ángeles, particularmente trabajando con personas con discapacidad. Raúl, muchas gracias por estar con nosotros.
17: Muchas gracias a usted igual por la invitación.
1: Raúl, cuéntanos cuál es el trabajo que desarrollan ustedes ahí en la OMIL, porque si ya es difícil para muchos conseguir empleo, me imagino que tener una discapacidad lo hace el doble o tal vez el triple de difícil, considerando que hoy día la ley nos obliga solo a tener un 1% de la cuota de tus empleados y empleadas en esta condición.
17: Desde 2017 iniciamos con el tema de las políticas de inclusión, de cierta manera, en Chile. El 2010, con la creación de la ley de discapacidad, empieza a avanzar en Chile recién normativas que nos ayuden a regularizar esto. Y para la OMIL ha sido súper complejo. Más todavía para nosotros como terapeuta, porque ha sido entrar en un mundo que antes no se cogía ni se trabajaba. Además, las discapacidades son diversas. Entonces, no es fácil conjugar de repente un empleo también con una discapacidad. Por ejemplo, aquí tenemos a Olaya. Olaya es una persona ciega. Tenemos a Jenny, que entrevistaste delante, que usa silla de ruedas. Entonces, las condiciones que tiene que tener cada persona es única, es diferenciada. Y por eso que también hablamos siempre como de persona en situación de discapacidad, más que de discapacidad, más que de persona con discapacidad, porque las personas son únicas en este mundo, la discapacidad es única también, y las condiciones que nosotros debemos tener para que una persona pueda ingresar a trabajar también es única. Entonces, en la OMIL nosotros nos preocupamos mucho en cómo se tienen que adecuar las empresas, enseñamos mucho, educamos mucho a la empresa, capacitamos muchas empresas con referente a la ley, no solamente la ley, sino también cómo conllevarse y cómo hacer también un proceso inclusivo, y no solamente la empresa, sino también a todas las instituciones públicas hoy en día, que también tenemos que cumplir con esta nueva normativa, que el próximo año ya pasa al 2%.
1: Hace muy poco presentábamos también a Olaya Silva, ella es presidenta de Ciegos Contemple, y yo sé que tú tienes muy buen sentido del humor, Olaya. Jimmy ya me lo sopló, quienes te conocen también lo pueden ver, una persona muy dulce por lo que podemos apreciar. Olaya, ya Katy y Jenny nos contaron un poco de dónde nace su discapacidad. En el caso tuyo, eres una persona ciega de nacimiento, esto ocurrió con el tiempo. Cuéntanos un poquito acerca de tu historia.
16: Bueno, mira, ahí está la típica broma de que yo nací en Talca, no en nacimiento, así que mi ceguera no es de nacimiento. cierto. La fui adquiriendo en el camino. A partir de los 20 años ya empecé a usar bastón guiador. Yo alcancé a conocer todo y mi enfermedad se llama retinitis pigmentosa. La retina del ojo es muy delicada y vas perdiendo finalmente y quedas en negro, vas perdiendo todo, toda la vista. Y en este minuto yo no tengo nada de visión. Tuve que ir de provincia a Santiago para poder aprender a usar el bastón, aprender braille, aprender una profesión.
1: Olaya, en ese sentido, ¿cómo fue para ti pasar de tener visión, de haber conocido el mundo, como tú dices, a quedarte en este negro en el que pudiese parecer una noticia muy dura, pero yo te veo con una sonrisa que de verdad ilumina y que deslumbra? Sí. ¿Cómo lo hiciste para avanzar en el tiempo e ir superando esta situación que en una primera instancia me imagino fue una noticia muy difícil de recibir?
16: Sí, mira, te comento que en mi familia somos 9 hermanos, de los 9 somos 4 ciegos. Yo soy la menor, los 3 más chicos tenemos la misma enfermedad. Entonces para mí no fue como tan potente el saberlo, porque como igual se fue perdiendo de a poco la vista, me fui como adaptando a la situación. Y bueno, sin haber remedio para la enfermedad que yo tengo, tuvimos que aprender estrategias para poder sobrevivir. El apoyo de los hermanos fue sumamente importante, y decirte por supuesto que Dios es el motor de mi vida. O sea, si sonrío en este minuto es porque Él existe en mi vida. Es porque despierto en la mañana y sé que el sol está, aunque esté nublado, sé que él me dio la vida, por lo tanto es el que me da la fuerza y la energía para sonreír y para seguir adelante.
1: ¿Cómo lo hacemos con el lenguaje? Aquí yo me conflictúo un poco como periodista, sí, porque nos complicamos en general las personas para tratar o para denominar a alguien ciego. El cieguito, sí. No, es que no ve nada.
16: No vidente.
1: El no vidente. Sí. Y ustedes no se complican, al contrario, uno puede ver influencers hoy día que son humoristas y terminan sus videos con chavo, no nos vemos.
16: Claro, no nos vemos.
1: Se ríen, Eric, se ríen de sus vivencias, de su condición, pero pareciera que el resto como que nos incomodamos y que se nos dificulta poder llamarlos.
16: Sabes, Constanza, que eso pasa por algo. Bueno, decirte que para mí el lenguaje siguió igual, yo perdí la vista y siempre digo, hola, gusto de verte, hola, nos vemos. Muéstrame tal cosa, porque nosotros seguimos viendo igual, pues con las manos, si nos describen bien, nosotros nos imaginamos lo que está presentándose, y referente al lenguaje de no vidente, ciego o cieguito o cieguecito, como decimos nosotros, sí, pues el lenguaje es persona ciega o persona con baja visión, persona con ceguera parcial o ceguera total. Esos serían como los términos más correspondientes a la discapacidad visual. Pero no vidente, no, porque vidente es el que adivina y no vidente el que no adivina, y nosotros no somos ni uno ni el otro. Así es que sáquenlo de su lenguaje. Y sabes que ahí hay una carga negativa en la palabra ciega. Las personas dicen, ay, pero no digas ciega, que es tan fuerte esa palabra, es tan feo. Entonces yo digo que, claro, como han usado ese término las personas al decir, oye, tú no sabes hacer nada, andas dando palos de ciego. Entonces ahí ya están discriminando la palabra ciego.
1: Le están dando una carga negativa.
16: Claro, como que los ciegos no sabemos nada, y las personas que ven le dicen, oye, andes como ciego, no te das cuenta de nada. Entonces por eso tiene una carga negativa, ciego. Pero la palabra es eso. O en situación de discapacidad visual, si lo quieres decir un poquitito más suave también.
1: Raúl, ¿cuándo tienen su día de ponte en mi lugar, ponte en mis zapatos? ¿Cómo le dicen ustedes?
17: Bueno, el ponte en mi lugar, así se dice. Nosotros realizamos en realidad varias cosas. La oficina de discapacidad se preocupa mucho más en hacer estas temáticas que están en colocárselo en el lugar de la otra persona. Pero nosotros tenemos otras actividades. Ejemplo, nosotros ahora se nos viene el seminario de inclusión laboral, en donde está abierto a la comunidad y está abierto también al mundo empresarial. Por lo general también aquí hacemos premiaciones a las empresas que igual destacamos por todo el servicio que nos prestan y nos ayudan.
1: ¿Y hay empresas destacadas en esta materia? Totalmente. A ver, nombremos a una por lo menos para darle un cariñito.
17: ¿Alguien conocido usted? Yo creo que ha sido San Francisco, de acá del hospital mismo.
1: Ah, la empresa de Aseo San Francisco.
17: Sí, es una empresa que nunca ha tenido ninguna complicación.
1: Ay, pero si está Felipe, nuestro amigo Felipe. Oye, un saludo para Felipe. Nosotros lo queremos tanto. Él es muy cooperador, es súper amable. Cada vez que nos ve nos hace el gesto ahí del beso. Y él incluso nos deja mensajes por Instagram. Ya, ok, estamos súper ubicados ahí.
17: Sí, no, mira, es una empresa que ha sido premiada por nosotros en varias ocasiones, porque de verdad es de las pocas empresas que no tienen miedo a recibir gente con situación de discapacidad.
1: Ustedes usan su bastón, pero si alguien en la calle los ve y los quiere ayudar, bueno, me imagino que la situación de cada persona es distinta, pero ¿te pasa a ti que te ofrecen ayuda de repente? ¿Cómo te lo tomas?
2: Si hay una persona que se quiere acercar, por supuesto, no, nos puede tomar el hombro y decir, hola, mi nombre es Constanza, ¿necesitas ayuda? Si fueras tú en ese caso, y yo ahí te digo, sí, por favor, sabes que estoy buscando la farmacia Cruz Verde. Entonces tú me acompañas, me dices, ¿te tomas de mi brazo? ¿Te tomo o me tomas? Y yo te digo, yo me tomo de tu brazo derecho porque el bastón lo uso con la derecha, entonces me tomo de tu brazo. Y ahí camino al medio paso más atrás tuyo, porque siempre el guía va adelante. Esto le pasa a los hombres que a veces son corteses, ¿cierto? Y quieren que nosotros los ciegos pasemos adelante, nos abren la puerta de algún lugar y nos hacen pasar adelante y nosotros le decimos, no, usted primero, porque siempre el ciego, o sea, el que ve va primero.
1: Ya, porque es tu guía, por así decirlo.
2: Porque es mi guía. Y cuando hay un lugar estrecho, por ejemplo, con Constanza, la persona guía pone el brazo que nos lleva tomado, lo pone atrás de él, en esta posición, que tú la puedes explicar.
1: Sí, es con la manito en la espalda.
2: Claro. Y ahí la persona ciega se toma del antebrazo de esa persona y sabe que tiene que ir atrás de él.
1: Hola, Aya, muchas gracias por acompañarnos.
2: Sí, quiero decir una cosa
1: por
2: más, supuesto. Que en este mes estamos felices porque estamos cumpliendo 5 años de existir acá en la Comuna de Los Ángeles y vamos a hacer una ceremonia el 24 de agosto en la Corporación Cultural Municipal en el auditorio. Así es que
1: ahí nos
2: invitados ahí para participar con nosotros. Sí.
1: Muchas gracias, Olaya.
2: Gracias.
1: Raúl, gracias por acompañarnos. Éxito, tienen mucho camino que recorrer.
17: Muchas gracias a ustedes por recibirnos y también invitar a la gente que se acerque a la OMI, la gente con situación de discapacidad, se inscriba con nosotros en Caupolicán 365.
1: 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Nos encuentran en Instagram y en Facebook como @complejoasistencialLA. 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
20: Son las 22 horas con 34 minutos.
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1: Son las 23 horas con 2 minutos.
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1: Son las 23 horas con 32 minutos.
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1: Es la 1:00 a.m. con 2 minutos.
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1: Son las 2 de la madrugada.
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1: Son las 4 de la madrugada, con 3 minutos.
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1: Son las 5 de la madrugada con 4 minutos.
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1: Son las 5 de la madrugada con 33 minutos.
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1: Son las 6 de la mañana.
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1: Son las 6 de la mañana con 31 minutos.
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1: Son las 7 de la mañana, con un minuto.
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1: Son las 7 de la mañana con 31 minutos.
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1: Son las 8 de la mañana con 2 minutos.
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1: Son las 8 de la mañana con 31 minutos.
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1: Son las 9 de la mañana con 30 minutos.
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1: Son las 10 de la mañana con 2 minutos.
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2: Son las 10 de la mañana con 30 minutos.
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1: Son las 11 de la mañana, con un minuto.
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1: Son las 11 de la mañana con 31 minutos.
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1: Son las 12 horas con 33 minutos.
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1: Son las 13 horas con un minuto.
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1: Son las 13 horas con 30 minutos.
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1: Son las 14 horas con 2 minutos.
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1: Son las 14 horas con 31 minutos.
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1: Son las 15 horas con 2 minutos.
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1: Son las 16 horas con 4 minutos.
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1: Son las 16 horas con 34 minutos.
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1: Son las 17 horas con 31 minutos.
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1: Son las 18 horas.
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1: Son las 18 horas con 31 minutos.
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1: Son las 19 horas con un minuto.
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1: Son las 19 horas con 30 minutos.
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